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1: Que Richie Ricardo está vivo.
2: Oh, y no dije que se murió.
3: No, mami, es tipo de interno.
4: Creíste que yo había muerto y no fuiste.

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1: ¡Hey! ¡Empezó la fiesta! ¡Empezó la fiesta!

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0: 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Leonardo, disfrútalo. 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
1: A los hombres les encanta hacerlo. A las mujeres les fascina que se lo hagan todo. En la casa. 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
1: Wow. 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

0: Vamos ficar.
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Vamos a ver si ustedes son duros de verdad. Vamos a tocar uno de Bonnie Cepeda. Porque ustedes me tienen chivo a mí ya. Vamos a ver si es verdad. Vamos a meter mano.

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Hola, hola, hola, buenas tardes, sean bienvenidos a Merensalsa, el espacio donde la salsa y el merengue exhiben sus mejores galas. Desde ahora y hasta las 7 de la noche, los grandes éxitos de la salsa y el merengue en un solo programa para que ustedes puedan divertirse con nosotros. En vivo, de 2 de la tarde a 7 de la noche. Solo tienen que marcar nuestro número de WhatsApp 809-860-7545. Anoten bien, 809-860-7545, y ya estarán en contacto con nosotros, por supuesto, a través de la sintonía por Panorama FM 96.9 en Santo Domingo y 89.1 para todo el Cibao y la línea noroeste. 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

Saludos en Vías Agrícolas, Alexis Style Barbershop. Saludando a Edwin Balbuena, Hugo Abigail, Bernarda Santana en North Carolina. Felicidades en el Día de las Madres que ya pasó en los Estados Unidos. De parte de Alexis Style desde Villas Agrícolas.

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0: Albertito, Rubéncito, gordo, gordo, saludo desde Guayanilla, la Internacional, Luidia, para llevar saludos a Kelvin, su amada esposa Maida, en Boston Lee, mi hermano Nicolás Díaz, y allá en Santo Domingo, a mi amigo Freddy, y todos los demás que están en sintonía con Mere en Salsa. Lo mejor del fin de semana. Gordo, gordo, estamos un poco mejor, pero mejorando, seguimos escuchando Mere en Salsa.
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2: Ay, porque estoy enamorado.
1: Dale esa pieza ahí.
2: Y no soy correspondido.
1: Carlos Manuel el Zafiro.
2: Destrozado.
1: O el diamante azul, se dice él ahora. Él no sabe cómo es la cosa. Totalmente en vivo. Hasta las 7 de la noche en la Catedral del Fin de Semana. Esto es Mere en Salsa. 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

En sintonía con Maren Salsa a través de Panorama 96.9. Gozando con Maren Salsa. Le gusta el típico, mi gente. Le gusta el típico. Vamos arriba, hombre.

Saludos para Luis Félix desde Siesta Beach, Florida, en sintonía con Mar en Salsa, a nivel de playa, a nivel de piscina, a nivel de bocina y a nivel de Mar en Salsa. No importa dónde se encuentre, el hombre anda con Mar en Salsa arriba. Merengue joyao.

Atención, José Luis Parisca desde Caracas, Venezuela. Escuchando la catedral del fin de semana.

0: Más chiquito.
1: Es un fuetazo que lo llevamos. 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

Hola, yo soy el Fringe, cooperado merengue de Nueva York, en sintonía con Rubén Darío Aponte en Merensalsa, a través de Panorama, a través de Palmera y un montón de emisoras en cadena, haciendo la verdadera radio de la República Dominicana. De este lado, el Fringe cooperado merengue de Nueva York. Rubén, ¿qué es lo que? Dime a ver, Rubén. Bueno, aquí en Nueva York, una temperatura... Hoy va a subir como 80, más o menos, pero después, todos estos días, ha estado caliente. Así que, saludos para toda mi gente linda de Merensalsa, a través de Panorama y de todas las emisoras que están en cadena. Saludos para Luis Manuel Abreu, el caballo en Jarabacoa. Así que, señores, un chismecito, Rubén. Un chismecito. Óyeme, el Donald Trump ofreció un cheque a los tigres, a la gente, a los americanos. Y oye, la gente esperando ese cheque de 2,000 billetes. Y Donald Trump, nada, mareo. Así que te invito a que te quedes en sintonía con Rubén Darío Aponte en Merensalsa.

Edwin Balbuena celebrando su cumpleaños en toda esta semana. El miércoles pasado lo cumplió, pero sigue celebrando con merensalsa. Fuego, chispa, candela, Edwin Balbuena. Se prende Villas Agrícolas con Edwin. Junto a Alexis está el Hugo Abigail y el corillo de Villas Agrícolas. Doña Olga, Derek, Ashby, John y Alexis Style. Dale valor a esa bocina, ¿eh?

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0: Gordo Gordo, buenas tardes. Modesto Almonte, mancebo de este lado. Unidad 100 de Santo Domingo Taxi. En disfrute aquí en familia con Meren Salsa. Por la 96.9. La emisora donde habla la gente. Bendiciones para usted y todos los radioescuchas.
1: Ahí está el videito. Es que Rubencito me lo tira a quemar ropa.

0: qué momento la puse. 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
1: Esta me gusta a mí. Dímelo, y por supuesto Dani, la doctora.
2: El romantiqueo.
1: Se llama Tu falta de querer.
2: Dania.
1: El Blachi featuring Dania Pérez.

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0: y caballeros, sean bienvenidos.
1: Let's go.
0: Prepárense, porque aquí comenzamos. Bienvenidos, bienvenidos, bienvenidos, bienvenidos.
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Señores, buenas tardes. Espérate que no me siento. Está muy alto. Vengo ahora. Vamos a arreglar esto. Vengo ahora. Espérate, fue que cambié canal ahora. Cambié un canal aquí. Estoy haciendo un poquito de efecto.

días, bienvenidos a Bachateando con este bendito loco a través de la nueva cadena de la Margue. Desde los estudios de la radio Boston FM.com, la emisorota.com, la soltera FM.com, para Baní City Radio FM.com, Baní City Radio .net, Voz de Peravia, Lujo Pera FM, la Super 104 FM.com, La Explosiva 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Turno 24.5 FM y Mix con doble X 104.7 FM. Sean todos bienvenidos a este maravilloso programa. Fue que hice una cosa por aquí, hice un cambio. Y este cambio me está embromando. Dame arreglar el micrófono, estamos en vivo. Vamos a arreglar el micrófono en el aire, espérate. Espérate, vale. Vamos a arreglar también aquí. Ok. Voz del lobo. Ok, voz del lobo. Vamos a dar la voz del lobo ahí. Y yo creo que ahí se mejoró un poquito la voz. Creo yo, no sé. Usted tiene un WhatsApp ahí, 617-858-0671. Déjeme saber cómo se está escuchando la voz ahora. Yo me siento más o menos ahí, no 100% conforme, pero si ustedes se sienten conforme, entonces, ¿qué se puede hacer? Yo no puedo luchar contra ustedes, ¿verdad? Ustedes son los que mandan esta vaina, Ustedes son los que mandan aquí. Yo solamente estoy aquí para poner música, ¿eh?

que dice: míralo, baja como bajaste la semana pasada. Xiomara, y usted que está haciendo turno ahí con Kiko, con Munina, buenas tardes. ¿Ya descargó la aplicación todavía?

Dominicana de una vez. Ahí vamos a estar entregando los premios que se están rifando aquí en esta emisora, en este programa. Si usted necesita un poloché, una gorra, una taza, o quiere ganarse la mesa de dominos, simplemente tiene que conectarse con nosotros a través del WhatsApp 617-858-0671. 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El papá está en el aire. 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

0: pasar. Y ya que no me había dicho nada.
1: Ah, que si usted ve que yo no digo saludo para Angie Hernández, no están conectando conmigo. Dame ver lo que está pasando por ahí. Vengo ahora, espérate. ¡Aló!
2: ¡Lobo! Hey. ¡Saluda a Camila, Lobo!
1: ¡Saludo para Camila!
3: ¿Cómo te va?
1: Muy
2: estamos
1: bien,
2: activos,
1: ¿y a ti?
2: Estamos activos en el mar, escuchando a Chateando con el Lobo.
1: Ok, qué bueno. Mi hermano Raúl Enrique.
2: José Ángel también andaba chateando con el Lobo. Saludos, saludos, saludos a la gran familia de la Super 104 y de la Radio Boston FM de Viña del Mar y todas las emisoras aliadas del gran circuito.
1: Latina Network, Chile, Panamá, Venezuela, Colombia. Y como Camila está ahí, Camila. Camila. Camila, oye eso, Camila. Escucha eso, Camila. Escucha eso, Camila.

No se escucha, no se escuchó nada. El hombre está libre hoy. Ay, de por aquí el hombre, de verdad. ¡Ey! ¡Ey! Vamos a darle hoy, sí.

de esto. No estoy en usted ahora, estoy en la comadre. Comadre, comadre, dígale a la mole que le ponga seguro.

0: No estoy apurado que te vaya, pero cualquier cosa yo tengo un cuarto para pagar tu Uber.
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0: pasó? ¿Que un comercial? Vamos a darle entonces, dale para allá.
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0: Sigue chismoseando, lobo. Sigue chismoseando por ahí. Que te quedaste sin eso. Te quedaste sin nada, lobo. Ahí. Pon esto, lobo, a lo que tú buscas lo otro.
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Dice la comadre, pues póngame un clásico de Leonardo Paniagua, pero ¿dónde está ella? Comadre, no sé si será esa. Dígame si esa es o no. Porque tengo otro título aquí, Tiene otro título de este lado, no sé. Usted que es mayorcita que yo, dígame. Lobo. Es una niña ante usted. Se le cayó la cédula a la comadre.

0: cargo.
1: Les habla José Manuel Calderón, el pionero de la bachata. Bachateando con el Lobo, Romo y mujer, que sigan en sintonía. Bye.

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Dice por aquí, lobo, pero tú estás muy suave hoy. ¿Qué está pasando? Vete más para atrás, vete para con dos. Cuidado. No, yo no voy a decir eso, yo no voy a decir ese gancho. No, el condicionado tenía cuánto, no.

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1: 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Miren, hace rato.

produce. ¿Dónde está Corazón? Conociendo y vaina. Ahora me escriben por aquí, me dicen, perdón, es que el romo me está haciendo daño. Es la de Luis Segura. No, hombre, no. Sabía yo he vuelto loco escribiendo aquí. Y me entro, voy hasta YouTube a buscar. Y digo yo, pero Leonardo Paniagua no grabó este tema. ¿Cómo, comadre?

0: Espérate que ahora venimos nosotros de Digimole para acá, ¿eh? Ahora nos toca a nosotros, los chamaquitos, ¿eh?
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1: 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Bachatas de cabaret. Bachatas de hombres con pelos en el pecho. ¡Bachateando con el lobo!
0: Y diga usted.
2: En Crystal Beauty Center.
0: Espérate, aquí.
2: Mira, lobo. No vengas a poner bachatas viejas. Baja como bajaste la semana

Ajá. Bachata de cabaret, pero más para acá, cuidado, que se le cae la cédula. Ven acá, José Sánchez de Camilo Márquez.

Yo creo en muchas cosas que no he visto, y ustedes también, lo sé. No se puede negar la existencia de algo palpado, por más etéreo que sea. No hace falta exhibir una prueba de decencia de aquello que es tan verdadero. El único gesto es creer o no. Algunas veces hasta creer llorando. Se trata de un tema incompleto porque le falta respuesta. Respuesta que alguno de ustedes quizás le pueda dar. Es un tema en Technicolor para hacer algo útil de la

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